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1: Ay, definitivamente tener la oportunidad de conocer lugares mágicos, de conocer lugares que no hemos experimentado y que quizás en algún momento de la vida podamos ir y asistir y tener la oportunidad de visitarlos. Pues bueno, es Soacha Cundinamarca, uno de los animales más feroces del planeta. Son los hipopótamos y alimentarlos así de una manera muy cercana tiene lo suyo, ¿no? Tiene sus miedos, tiene sus consecuencias quizás, pero bueno, es una de las experiencias más bonitas que usted va a encontrar en este nuevo capítulo de Puebleando a través de nuestro canal de YouTube, Bésame Colombia, y de esa manera les damos la bienvenida a esta nueva hora de canciones con Bésame Te Enamora, con la bendición de Dios, con un bonito amanecer desde la ciudad de Popayán. No sé ustedes desde qué punto de la ciudad se reportan y tienen la oportunidad de ver este hermoso amanecer. Los municipios también, pues para mí es un placer saludarlos a través de nuestra página web www.besame.fm. Nuestro audio en vivo ahí, Bésame Popayán, besame.fm. Es muy fácil que ustedes lleguen ahí, así que bueno, saludito, abracito de miércoles, ya es mitad de semana. Amanda Miguel con Él Me Mintió, canciones perfectas para cantar en una mañana como hoy, muy bella, a las 6:06 con Bésame Te Enamora.

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1: Una de las canciones más emblemáticas de José José, el príncipe de la canción, es Lo pasado, pasado. A las 6:10 cantamos canciones en Bésame te enamora.

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1: Ahí estamos con los buenos días para todos nuestros oyentes. Bésame en este miércoles, sí señora, 26 días ya del mes de agosto, acompañándolos con todas sus canciones favoritas, con mucha información, como cada mañana. Mi nombre es Yamilet Zúñiga, junto a Dieguito Chavaco. ¿Qué tal, mi Diego? Buenos días.
2: Yami, ¿cómo está? Feliz miércoles, 26 días, usted lo ha dicho ya. ¿Cuántos días para cerrar este mes que ha sido bastante movido, que ha sido bastante controversial? O sea, este mes de agosto ha sido, para mí se me ha vuelto muy largo, la verdad.
1: Con el tema del 10 de agosto, la verdad.
2: Ha sido
1: un tema de cambios, de reflexión. Nos ha traído bastantes cositas este mes de agosto.
2: Sí, ha sido como una carga ahí, como, no sé si
1: algo le pasa. Caótico.
2: Sí, definitivamente carga emocional, muchas cargas ahí en este mes de agosto, pero bueno, 26 ya en el día de hoy. Sabe que ahorita menciona usted lo del terremoto y hay un video viral donde gente que está denunciando en Pereira y en Cali todo lo que sucedió, y hay gente que se sigue grabando como para las redes sociales contenido, pero pues que no está bien.
1: Oiga, vi que están haciendo como un video musical. Algo así, ha recibido bastantes críticas
2: en Pereira. En Pereira están los escombros, están unos edificios atrás y hay un señor ahí.
1: Pues no sé si es un video de reflexión o algo así, pero toda la gente está como hablando de eso en redes sociales. Y usted sabe que para uno a veces todo es malo. Si hace, malo. Si no hace, malo. O sea, todo. Entonces no sabemos el contexto, la verdad, del video. Lo que sí es que está rondando, digamos, estas imágenes también a través de redes sociales.
2: Sí. Están bastante virales, donde los catalogan como los patos de la tragedia de Colombia. En cuanto a eso se menciona un video musical. Puede ser que sea... Es que no conocemos al artista. Yo lo estaba buscando, o sea, lo estaba mirando y no sé, de Pereira. Y en Cali se ha reportado que hay pues estructuras que podrían colapsar y muchos tiktokers en este caso van y se graban ahí en ese sitio donde hay unas vallas, donde hay un aviso donde dice, hey, no se acerquen a este edificio porque podría colapsar.
1: La imprudencia.
2: Entonces, bueno, la imprudencia juega un papel ahí en nuestra vida y, bueno, la gente que hace todo por... Bueno, ¿cuántas historias a nivel mundial por ganar seguidores o visitas o likes han terminado en tragedia? ¿Usted recuerda en Brasil o la India? No recuerdo que alguien se cae desde una piedra y fallece.
1: Dios mío.
2: Entonces, bueno, este tipo de cosas a través de las redes sociales son tendencia en el día de hoy.
1: Bueno, ya les venimos a hablar de ello para que se vayan conectando también a través de TikTok, Bésame Popayán, a través de Instagram, Bésame Popayán FM. No olvide darse una vueltita también por nuestro canal de YouTube para que... mire todo el contenido que tenemos. Tenemos Puebleando, Historia de Cachos, Las Inexpertas también. Ahí conversemos con Sandro. Hay reflexión, hay de todo también a través de nuestro canal de YouTube para que se dé una vueltecita. Y bueno, nos deje ahí los comentarios. Recuerden que vamos a tener Puebleando nuevamente en el mes de septiembre. Estoy recibiendo ahí los futuros municipios que son como postulados, por decirlo así. Así que bueno, hasta ahora va ganando Bolívar Cauca, que es un sitio que es muy visitado también a comienzos del año, sí, por su tradicional carnaval, por la tradicional fiesta de globos también, que tiñe los cielos de varios colores, además que tienen Guinness Records, mejor dicho.
2: ¿Usted vamos a ver sabe hacerlo?
1: ¿Cómo les va?
2: ¿Usted sabe crear los globos?
1: No, sabe que en mi casa los hacían, mis hermanos, por ejemplo, hacían bastantes globos, pero pues yo traté de hacerlos, pero es que eso también hay que tener
2: paciencia
1: y que, bueno, tener un don también para hacer eso. Yo digo que cada uno nace con ese don para hacer las cosas, ¿sabe? Y hay unos artesanos, mejor dicho, o sea, me les quito el sombrero, hay artesanos de Bolívar también que van a participar a trabajar también en las carrozas de Pasto Nariño desde Bolívar. Entonces hay muchas cositas que contar. Hasta ahora va ganando, pero si usted dice no, yo quiero postular a tal municipio porque mire que acá se ve esto, pues también porque queremos contar lo positivo que tiene nuestro departamento del Cauca, volverlo muy turístico, porque eso es también una entrada económica para nuestros municipios y su gente.
2: Exacto.
1: Entonces, eso es lo que queremos hacer.
2: Nos encanta. Nos encanta, por ejemplo, el capítulo más reciente es de Soacha con Dinamarca.
1: Ay, y usted se lo vio, está chévere.
2: Sí, nuestro compañero de Bésame Bogotá se da la pasadita. Sí, se da la pasadita por este bello municipio en Cundinamarca y las garullas que él menciona también, o sea, bastante interesante. El hipopótamo, cómo alimentar a un hipopótamo, que es uno de los animales más feroces, por ejemplo. Entonces, bueno, él va contando como este sitio que es bastante interesante en Soacha y obviamente uno de los más enigmáticos, que es el Salto del Tequendama.
1: Uy, sí, eso que tiene bastantes historias, ¿no? Historias. También más paranormales. Entonces, o sea, lo más.
2: Ahí está disponible a través de Bésame Colombia. Les he dejado el enlace directo a través de WhatsApp en los estados.
1: Ahí vayan a darse una vueltica por Puebleando. Y no se olvide también que usted nos puede escuchar a través de nuestro Real Audio. Busque ahí en Google Bésame Popayán y nos escucha en cualquier parte del mundo, también en las diferentes plataformas digitales. 6:20 en Bésame.
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1: Somos Bésame te enamora 624, que no se le haga tarde. Ya venimos a contarles qué es tendencia a través de redes sociales en esta mañana de miércoles.

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1: Bueno, hablemos de tendencia, de qué se habla en esta mañana también a través de redes sociales, Miguel.
2: Hablemos del gobierno nacional porque quisieran iniciar las deportaciones de la gente de Venezuela hacia su país, ¿sabe? Se ha vuelto bastante tendencia esta noticia porque ordenó redadas. El gobierno nacional ordenó redadas y deportaciones de extranjeros en situación irregular en agosto de 2026, priorizando esta seguridad nacional, dice él, y aclarando que la medida no afecta a los venezolanos que ya están regularizados. Pasa que acontece que esta medida tiene que ver mucho con las redes criminales, Yamilet. La política busca golpear a las organizaciones delictivas y a esas mafias que hacen tráfico y trata de personas, especialmente en zonas complejas como el Tapón del Darién, que se ha detectado bastante controversia por todo lo que se da en cuanto a la trata de personas en este caso, y que estarían involucrados la gente de Venezuela, imagínese. Se prioriza expulsión de extranjeros que cometen delitos reiterados o representan un peligro directo para la convivencia en la ciudad, en las ciudades, y que obviamente se ha vuelto tendencia porque la gente dice que van a deportar a toda la gente venezolana. No, esto tiene que ver mucho con los temas de seguridad, sí, donde se ha presentado, donde gente de nuestro vecino país ha venido a nuestro país a hacer mucho daño, robos, llámese atracos, llámese muchos temas que afectan la seguridad. Pues eso es lo que ha hecho Abelardo de la Espriella con la Policía Nacional y la Migración Colombia: iniciar operativos para identificar y sacar del país a extranjeros que violen estas normas que tengan que ver con la seguridad.
1: Okay, bueno, sí, el tema de seguridad también, que es muy importante en nuestro país, pues eso era, digamos, una de las promesas también en campaña del actual presidente, sí. Entonces, pues digamos que se tomen estas medidas también, sí, pues sí, ahí sí están las diferentes opiniones también compartidas.
2: Sí, sí,
1: ¿no?
2: Sí, porque mucha gente dice, pero es que ahora va a arremeter contra todos los venezolanos que viven en nuestro país.
1: Lo que pasa es que hay mucha desinformación muchas veces, y lo que hemos dicho, siempre a veces como que se comparte esa información sin verificar. Exacto. Entonces se dan los malos entendidos. Eso es como cuando hay un chisme en el barrio, mi querido, sí, Diego, el teléfono roto. Usted, sí, le dice una cosa, usted ya le aumenta otra cosita, usted ya, esa persona ya va y lo cuenta de una forma diferente, y así se va desinformando al final.
2: Exactamente, pues en este caso el ministro del Interior, Rodrigo Lara, pues explicó que la orden no va dirigida contra venezolanos que llegaron durante los años masivos de las crisis y obtuvieron un régimen de protección legal o permisos especiales en nuestro país. Esto no va a afectar a estas personas, quienes ya completaron su proceso de cedulación y regularización pueden permanecer en el país de forma segura. Esto va en contra de la gente que ha cometido delitos y que hace parte de nuestro hermano país de Venezuela.
1: Bueno, pues ahí está esta información que es tendencia y tiene bastantes comentarios también a través de redes sociales. Bueno, ahí está información. Se está compartiendo también algo del Hotel Monasterio aquí en la ciudad,
2: sí,
1: ¿sabes?
2: Sí,
1: ¿se ha dado cuenta?
2: Sí, sí, sí, también está haciendo bastante viral las imágenes porque es un sitio emblemático. ¿Y qué sucede?
1: Y es que la cadena de hoteles Dan finaliza operaciones en las instalaciones del Hotel Monasterio de Popayán. Esa es la historia. La cadena de hoteles Dan finalizará este 31 de agosto precisamente de 2026 la operación del histórico Hotel Monasterio de Popayán. Después de 28 años al frente de la administración del inmueble, propiedad pues que es de la Gobernación del Cauca, la decisión se produce tras la terminación del contrato de arrendamiento y la falta de un acuerdo entre las partes para renovar la concesión. Entonces, pues el hotel cuenta con 47 habitaciones. Mire que yo nunca me he quedado en el hotel, ¿sabe?
2: Es muy
1: bonito. Un estilo colonial.
2: Es muy bonito el hotel.
1: Piscina al aire libre, tiene también un patio. Sí, he ido, digamos, como a reuniones donde hacen reuniones a veces sociales. Un restaurante muy bonito, sí, también.
2: Muy bien tenido está,
1: sí,
2: el hotel.
1: Operación que, bueno, además de una operación que representa cerca de 35 empleos directos y relaciones comerciales con proveedores de la región, pues ahí está esta información que es bastante importante. Entonces, donde la cadena de hoteles Dan finaliza operaciones en estas instalaciones, pues, del Hotel Monasterio, entonces quedaría pues como el Hotel Monasterio de Popayán. No se sabe quién pues llegue a su administración, pero es un hotel colonial que es muy, muy bonito y se está compartiendo bastante esta información también.
2: Muy atractivo, además de la ciudad. O sea, los turistas extranjeros, por ser centro histórico, sí, eligen como algo cerca, o sea, de...
1: Mire
2: de,
1: que en Semana Santa eso también pues es lleno.
2: Se llena, sí,
1: total,
2: se llena.
1: Ahí porque adecúan también lo que es la terraza para ver las procesiones. Muy, muy lindo. Sí, es un patrimonio también cultural.
2: Definitivamente. Hay que esperar a ver qué sucede, qué dice la gobernación, por ejemplo, en este caso. ¿Qué sucede con la nueva administración, me imagino?
1: Es que es muy lindo, o sea, mire, o sea, la arquitectura al lado de la iglesia también. Bueno, vamos a ver qué pasa entonces con el Hotel Monasterio de la ciudad de Popayán, que ya dejaría de ser Hotel Dam Monasterio. Entonces, pues ya les contaremos precisamente esta noticia que está dando vueltas también a través de redes sociales. Noticia local, 6:32 en Bésame.
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0: 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En Bésame son las...
1: Avanzamos en esta mañana que no se le haga tarde, 6:35 a.m.
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0: Diego Torres, esta canción se llama Penélope. Son las 6:41. Avanzamos en este miércoles y avanzamos con noticias precisamente de tránsito y movilidad en la ciudad. Vea, hoy sí pasé despiertica en los semáforos de Transtambo.
1: Bien, están bien.
0: Ah, mira que estaban funcionando y hoy otra vez no estaban funcionando. Y no solamente los de Transtambo, los de ahí de la variante, sino también ahí en la María Occidente, al lado de la iglesia,
1: ¿se ha dado cuenta? Fallan, no sé
0: también no teníamos el tema de el servicio de los semáforos. No sé qué estará pasando, la verdad, porque sí funciona unos días, otros días dejan de funcionar. Sí. Bueno, y digamos que uno cuando pues sale tempranito no hay tanto tráfico, pero imagínese la hora pico también, a veces es que, hay accidentes.
1: Es que ahí es el tema, Yamil. La gente dice, señor. Pero por ahí es, miré un mensaje que me decía un oyente, pero pues es que ustedes se preocupan, ¿por qué se preocupan por los semáforos? Y sí o sí hay que pasar, pero es
0: la
1: que
0: la gente no respeta, no, pero es que sí, los semáforos al menos la gente respeta.
1: Sí, sí, pero es
0: pero
1: que
0: cuando no hay, eso no sabe quién lleva la vía.
1: Pero yo indagaba con la señora, yo le dije, ¿y mi señora, usted dónde vive, dónde trabaja? Ajá. Y ella me dijo, no, pues es que yo vivo en el segundo piso y yo trabajo, mi trabajo es en el primero. Entonces, okay. No, o sea, ya no se tiene que movilizar. Entonces, pues obviamente desconoce todo lo que sucede cuando es la hora pico, donde claro, la gente,
0: cuando la gente se estresa ahí esperando el semáforo. No, y que no avance la fila de uno y uno vaya de afán más.
1: Es que la gente se mete, no, eso es
0: muchas
1: un caos.
0: Imprudencias. Bueno, al menos con los semáforos la gente respeta más, como le dije, pero cuando no hay, eso, mejor dicho, ya todo mundo quiere llevar la vía, ya se meten más, mejor dicho. Es que el semáforo, los digamos, controla un poquito,
1: por ejemplo,
0: más.
1: La gente en moto,
0: no falta el imprudente. No, es que hay unas motos que se meten hasta por los andenes. Me vine en un motorratón el sábado, ya iba a meter por un andén, no me tocó, no, se enojó conmigo porque yo le dije, es que por ahí no, eso es peatonal. Se enojó conmigo y yo, malas, pero yo, sí, yo como buena gente atrás, no, señor, por ahí no me meta, váyase por la vía. Como que no le gustó, pero es que tampoco,
1: pues uno entiende que es su trabajo y que hay que andar rápido, bueno.
0: Pero tampoco invada los carriles peatonales, ¿no? Para que cualquier accidente, imagínese por ahí, además, peatonal, señores, así por es, favor. 6:43, ¿qué se dice de tránsito?
1: Bueno, hablemos de tránsito, en 17 minutos inicia el pico y placa en la ciudad, que es 3 y 4, recuerden que las cámaras, hablábamos de las cámaras de fotomulta la semana pasada, por ahí me preguntaba un oyente, ¿ya puedo pasar?

0: pasar por ahí, ¿me multan? No, esto todavía no lo han dado a conocer las autoridades aquí de tránsito en la ciudad. Eso primero tienen que hacer la pedagogía y después de cierto tiempo ya dicen, no, pues ya están funcionando. Cuidado con el tema de todo lo que es infringir la ley con este caso.
1: Okay.
0: Entonces, bueno, ahí están con el tema de las cámaras de fotomulta en el norte de la ciudad.
1: Perfecto.
0: 17 minutos, ya 16 para que inicie el pico y placa, que es 3 y 4 para el día de hoy. Se ha reportado a través de las redes sociales, no he mirado, las autoridades no se han reportado con un accidente de tránsito que ha sucedido entre la vía Piéndamo y Silvia Cauca, donde exactamente en el sector de Alto Grande, pues una persona fallece, dice la nota, en un accidente de tránsito.
1: Ay, Dios mío, lamentablemente. Vea, se estaba compartiendo también, ¿sabe qué? De un supuesto atropello de una mujer, porque la encontraron en el piso y se estaba diciendo pues a través de redes sociales que había sido un vehículo fantasma en el barrio José María Obando, que incluso pues la señora estaba ahí. Y en cámaras de seguridad se aclara que en el barrio José María Obando, mire, la señora va caminando y ningún vehículo hay involucrado. O sea, parece que ella presenta problemas de salud y se desmaya. O sea, ese problema de salud provoca su caída y esto obviamente pues descarta esta versión inicial que era por supuesto atropello, sino que pues obviamente ya se aclara por tema que fue por temas de salud y ahora se determina incluso las circunstancias exactas del caso y el estado de salud de la mujer. Pues este hecho ya se aclara por las cámaras de seguridad. Se había dicho, no, pues que pasó un vehículo y así atropelló. Comienza la mala información, ¿sí?
0: No,
1: de cuenta.
0: No.
1: Un vehículo fantasma y dejó a la pobre mujer ahí tirada, ¿no? La señora va pasando, incluso no hay nadie, absolutamente nada. Ella como que se detiene un momento porque se siente mal y cae. O sea, cae al andén. Entonces, ahí se aclara ese tema también.
0: Así es. Pues bueno, las autoridades dieron a conocer un golpe duro, una organización, de hecho varias organizaciones de crimen organizado en la vía Panamericana. Habíamos reportado en meses anteriores de que salen a robar las motocicletas, salen a robarse los vehículos. Pues
1: sí, sí.
0: La policía, las autoridades dicen que tras un año de investigación, la operación Escudo Panamericano, así le dieron título, puso fin a dos estructuras criminales conocidas como Los Pinos y Los Cosecheros, señaladas de hurtar vehículos de carga, secuestrar y agredir a sus conductores. Cerca de 20 personas, imagínense, fueron capturadas según las investigaciones. Los elementos hurtados estarían destinados a proveer a integrantes de las FARC, entre ellos alias Gafas. La Dirección de Tránsito y Transporte de la Policía Nacional sigue cumpliendo a los colombianos. Dio a conocer esta dura campaña y que obviamente fue un duro golpe también. 20 personas capturadas por hacer parte de los actores de inseguridad viales en la vía Panamericana.
1: Perfecto. Información importante en esta mañana con Bésame en temas de tránsito y movilidad. 6:47.
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2: Dieguito, información de última hora y ya vendrán nuestros periodistas de Caracol Radio en esta mañana, obviamente con todo este tema, porque hay una transmisión en vivo desde el municipio del Tambo Cauca, porque en este momento se está atacando con drones en la estación de policía precisamente del Tambo Cauca. Orden público en nuestro departamento que obviamente nos preocupa, y es que a esta hora se reporta ataque con drones a la estación de policía en el Tambo Cauca, es lo que se dice. Incluso hay un periodista también de una emisora comunitaria del Tambo Cauca que está transmitiendo en vivo y se escuchan las explosiones, ¿sabe? La gente también ahí, obviamente, pues con la zozobra, el miedo, pero ya estaremos informando más de esta noticia de última hora. Así que los que están viajando al municipio del Tambo, por favor, tener precaución. En este momento se reporta ataque con drones a la estación de policía.
4: Sí, eso estoy mirando por aquí, Yamilet. Sí, definitivamente, señor. Todo lo que se da con este tema de la inseguridad, de los grupos armados ilegales. Bueno, estamos pendientes de esta noticia.
2: Sí, señor. 6:52 a.m.
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1: Y aquí iniciamos una hora más con todas tus canciones favoritas, Bésame, mucha información también, porque llega la noticia positiva con buena energía, presentada en esta mañana por la compañía energética de Occidente. Hablemos de noticias positivas también.
2: Así es, Yami, tiene que ver mucho con la tecnología iónica. Se está dando de que el cuidado de la piel se puede hacer ya de manera doméstica. Un aparato que se ha vuelto como tendencia, lo he mirado por ahí mucho, que es como una especie de máscara, no sé si usted lo haya notado en redes sociales.
1: Se ponen una mascarita y es como emite una luz roja.
2: Exacto.
1: Eso
2: se llama la tecnología iónica de microcorriente, terapia LED y ultrasonido, que está revolucionando el mercado de la belleza con dispositivos para usar en casa. Es una muy buena noticia porque imagínese que desde la película El Diablo Viste a la Moda, fue como tendencia de que saliera una escena, no me acuerdo si es Amanda o una de las los personajes que sale ahí con ese aparato, pues se volvió bastante tendencia, entonces la gente empezó a preguntar de qué se trataba y definitivamente pues es una muy buena tecnología que se ha utilizado en la vida real, tanto en el cine como en la vida real, de la mano de figuras famosas en Hollywood, se ha popularizado este tipo de tecnologías para el cuidado de la piel, que promete pues otorgar una piel con tez firme, brillante, uniforme y sin líneas de expresión, pero que son aparatos y cómo actúan realmente, pues bueno, la experta en este cuidado de la piel, Victoria Janet Iscott, quiero que la busquen ahí en las redes sociales, divulga, una de las divulgadoras internacionales más conocidas de este tipo de aparatología aplicada al cuidado de la piel, explica que las claves de este tipo de aparatos es muy asequible y que no simplemente las estrellas de Hollywood podrían tener este glam skin, así se le conoce. La llamada Glam Skin, nacida en Corea del Sur, pues ha dejado esta tendencia y que podrían acceder a ella de manera importante. Y que pues la tecnología siendo parte del cuidado de la piel, del rostro.
1: No, y nos encanta porque digamos que eso que lo podamos tener a la mano también es una noticia muy positiva para tanto hombres como mujeres que nos queremos cuidar, que uno no quiere ver ese pasito de los años que se vea reflejado en las arruguitas o bueno, todo ese tema de la piel, sino que ya puedan existir soluciones también al alcance de la mano y que podamos implementarlas desde cada uno de los hogares también.
2: Así es, pues bueno, estos recientes modelos se han dado ahí a conocer a través de las redes sociales y bueno, la tecnología.
1: ¿Usted la compraría?
2: Creería que sí, ya los hombres nos estamos cuidando con el tema de estar, no de vanidad, pero sí como de estar bien, o sea,
1: sí, claro,
2: de vernos bien.
1: De tener un rostro bonito también, bien cuidadito, mire que los he visto muchos hombres que se cuidan y se ven muy bellos, ¿sabe? O sea, que se preocupan también, obviamente, por el bienestar de su piel. Y uno estar descansando en la casa sin hacer nada y estar ahí recibiendo un cuidado, pues obvio.
2: Sí, obviamente. Sí, ella enfatiza de que obviamente pues el papel del dermatólogo queda obsoleto, no.
1: No, señor.
2: Al contrario, hay que llevarlo como de la mano también.
1: Exacto.
2: Con la tecnología, o sea, la salud y tecnología que es en favor de la salud.
1: Sí, señor. Noticia positiva en esta mañana, por supuesto, con buena energía presentada con la compañía energética de Occidente. Otra de las noticias positivas es que gracias a la iniciativa solidaria en la que participó CEO, la Cruz Roja y empresas del Cauca, se lograron reunir, ¿sabe cuánto, Dieguito?
2: ¿Cuánto se
1: reunió? 8,5 toneladas de ayudas. Un aplauso para nuestro Cauca solidario que definitivamente se une también a estas bonitas campañas de ayudas. Se lograron recoger entre alimentos, kits de aseo, alimento para los animales, de compañía. Qué chévere es poder dar estas buenas noticias. Además de 77 bultos de cemento equivalentes a 3,850 kilogramos. Estos recursos serán destinados a apoyar a las familias afectadas por el terremoto. Así que qué buena noticia. Definitivamente nos encanta dar las noticias positivas con buena energía, presentadas en esta mañana por la compañía energética de Occidente. Son las 7 de la mañana, 9 minutos.

0: y X3 con Mi Verdad en la mañana de hoy a las 7:14. ¿Qué está pasando en el día de hoy? Es un día internacional de la actriz y del actor, pero bueno, aquí estamos.
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0: Puede ser que para muchos a las 7 de la mañana, 14 minutos, sea madrugar, pero bueno, aquí los acompañamos a todos. 26 de agosto se rinde homenaje a aquellos hombres y mujeres del género del cine, la televisión y el teatro que con su talento brindan lo mejor de sí mismos en el mundo de las artes escénicas. Celebra hoy 26 de agosto el Día Internacional de la Actriz y el Actor, por si no lo sabían. Dato curioso en la mañana de hoy, a las 7:15, Lucio Battisti con la cinta rosa. 7:15 en Bésame.

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0: Alejandro Fernández en la mañana de miércoles. 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
0: Tenemos ya las 7:23 en la mañana con Bésame.
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0: Una de las canciones importantes en la mañana de hoy para saludarlos a través de WhatsApp, pero va a ser después de Los Fugitivos con La Loca. Los vengo a saludar en instantes con sus canciones favoritas. 7:24 en la mañana de miércoles. Las inolvidables Bésame están contigo en la mañana.

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3: Imagínate tú, te vas a encontrar a través de nuestras redes sociales, La Rival, así se llama esta, yo le digo celunovela. Yo le digo que a partir de las radionovelas de la época de los 80, por ejemplo, con las nuevas tendencias, la tecnología y todo lo de las redes sociales, entonces obviamente ese canal de distribución también podría ser las redes sociales. Así que bueno, Bésame Colombia a través de sus redes sociales, a través de nuestras redes sociales también en la ciudad de Popayán, van a conocer La Rival. Así se llama esta celunovela. Yo le digo celunovela, pero definitivamente es contenido especial donde una marca de radio, como lo es el sistema Bésame, dijo, hey, pero pues hay muchas historias cotidianas, hay muchas historias que merecen ser contadas y se van a hacer de esa manera. La Rival. Así se llama esta historia que ustedes van a encontrar a través de las redes sociales de Bésame, Bésame Colombia. Rodrigo, buenos días, bienvenido. Lo voy saludando por acá también. Quiero saludar a mi querida María Paula, también escuchando Bésame. Me imagino que está escuchando por ahí Bésame. Me ha compartido enlaces que a veces siento que, o sea, hay muchos. No, para nada. Ahí los estoy saludando. Bueno, Ana María también. Estoy saludando por acá a Carmen Elisa, como siempre. Deja ese mensaje bonito de buenos días con esa bendición de saludar y de agradecer por un nuevo día. Pues bueno, ahí las estamos saludando. También Esperanza Caicedo escuchando Bésame, mi querida ama de casa ahí también escuchando Bésame. Y bueno, los voy escuchando también internamente con sus canciones favoritas mientras continuamos en la mañana con tu música favorita.
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3: Este intro de esta canción de Vilma Palma. Saben que en el pueblo siempre están como las emisoras locales, ¿no? Y tiene que ver mucho con la religión católica y a veces muchas de esas emisoras hacen parte de la parroquia. Había un programa donde daba la presentación a la Santa Eucaristía en horas de la mañana y este era el intro de esa presentación de la Eucaristía. Entonces, bueno, a continuación, la Santa Eucaristía, y era este intro de Vilma Palma de Vampiros, llamada Perdiendo el Tiempo. Bueno, 7:31 en la mañana con Bésame.

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1: Hola señores, televisora Bésame, muy buen día, Dios bendiga a todos y cada uno de los fieles radio escucha. Aquí escuchando estas melodías tan preciosas que llegan al alma y al corazón para iniciar un buen día. Dios bendiga, un abrazo. Como siempre ahí con el viejo Tara.
2: El viejo Tara.
1: Escuchando la melodía.
2: Bueno, Anuar, escuchando Bésame, un saludito especial para él. El viejo Tara, así le conocen sus amigos, me imagino sus clientes, me imagino, bueno, la familia. Un saludito especial para él. Bueno, Nubia Cecilia también escuchando Bésame. Juiciosita en casa todavía. Maleja, hola Maleja, ¿qué más? Un saludito especial para Maleja también. Maleja Granados también haciendo parte de la mañana de hoy, claro que sí. Servicios sociales, los que ustedes crean convenientes en la mañana de hoy, sean bienvenidos también. Quiero saludar a Ana María. Buenos días, Ana María. Isabel Pantoja con Se Enamora el Alma.
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1: Bueno, definitivamente contenidos muy especiales son los que usted se va a encontrar a través de nuestro canal de YouTube, Bésame Colombia. Ya me voy a sintonizar con un reciente video donde nuestro compañero Sandro Muñoz de Bésame Medellín, se conecta para charlar con invitados especiales. Y bueno, de la ingeniería al periodismo, hay un artista invitado ahí, una invitación muy especial con Juan Carlos Higuita. Entonces, bueno, se van a encontrar con este tipo de charlas muy amenas y que siempre uno escucha historias de vida que se quedan como... Bueno, a mí, por ejemplo, hacen mucha reflexión. A mí me generan mucha reflexión. Así que bueno, este es el caso también de nuestro nuevo contenido a través de nuestro canal de YouTube, a través de Bésame Colombia. Vayan ahí de una vez. ¿Cómo nos pueden seguir? De esta manera.
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1: Además, contenido con invitados especiales como Adriana Romero, que cuenta todo, o sea, lo que nadie ve en la televisión, ella cuenta como esos apartes de las verdades de la televisión y el teatro, que en este día especial, Día Internacional del Actor y de la Actriz, pues salen a la luz pública y uno dice, no, todo es color de rosa. O sea, la profesión requiere de mucho sacrificio y a veces lágrimas, como la canción de José José, y no todo es lo que parece a través de la pantalla. Bueno, lágrimas con José José para cerrar esta hora de canciones.

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1: ¿No les ha pasado que a veces hay personas que solamente son luz en nuestra vida? Pues bueno, esta canción de Aterciopelados en la mañana de hoy, Mi Vida Brilla, gira como en torno a esa atmósfera, ¿saben? De uno llegar a cierto lugar y que sea una muy buena atención, una sonrisa así perfecta, bella, una... no sé, una sonrisa que inspire mucha confianza, por ejemplo. Definitivamente, a esa relación es lo que hace a Terciopelados con Mi Vida Brilla. Qué buen clásico del rock colombiano me ha traído a la mente mi querida Laura, escuchando Bésame, buenos días, ¿cómo me le va? Ahí a través de WhatsApp los estoy saludando. Así que bueno, ahí estamos. Imagínense que voy a iniciar con un servicio social. Mi querida Maleja, que escucha Bésame, pasa y acontece que se extravió casco en el trayecto de Bello Horizonte al barrio Modelo. Si alguien lo encontró, tiene información, por favor, a escribir al interno. Ahí hay un número donde, bueno, es un casco de patinaje. En este caso, un casco de patinaje. Mucha gente dirá, pues no, pues normal, no. Pero definitivamente cuando se trata de los niños, pues es muy importante estos servicios sociales. Casco de patinaje, trayecto Bello Horizonte al barrio Modelo. Ahí pueden dar sus informes a través de WhatsApp.

0: Primer amor, así se llama esta canción con Yuri. A las 8 de la mañana, 12 minutos, avanzamos en este miércoles. Es mitad de semana y te acompañamos con Bésame, Bésame, Te Enamora. ¿Cuál es tu canción favorita? Me lo comentas a través del 312-891-0740. Yamilet Zúñiga y Dieguito Chavaco acompañándolos cada mañana. Recuerden también darse una vueltecilla por nuestro canal de YouTube. Ahí van a poder encontrar nuestro contenido de Puebleando. Están también las reflexiones con nuestro compañero Sandrito, Historia de Cachos, que está buenísima. Mejor dicho, dense ya la vueltica a través de nuestro canal de YouTube, que es Bésame Colombia. Por ahí les tenemos que contar muchas cosas y para que estén muy atentos también de todo lo que les compartimos. Son las 8:13, ya venimos con información de lo que pasa en la ciudad del departamento del Cauca y, por supuesto, noticias de salud también en esta mañana.
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1: Avanzamos en esta mañana con Bésame, son las 8:21 minutos.
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1: Hablemos de noticia internacional y es que la principal noticia se da precisamente en Nepal, donde están apareciendo videos del momento exacto de avalancha que se llevó puentes, casas, carros, personas. Es increíble esta avalancha, parece de ficción, la verdad. Una catástrofe natural de proporciones descomunales golpeó el día de ayer, miércoles 26 de agosto, la región nororiental de Nepal, en el distrito de Yasuwa, zona fronteriza con el Tíbet en China. Una enorme inundación acompañada de un masivo deslave de lodo y rocas arrasó con pueblos enteros, mercados, tramos viales y proyectos hidroeléctricos, dejando un saldo preliminar de al menos 16 personas fallecidas y una cifra alarmante de 384 desaparecidos, entre los que se encuentran ciudadanos extranjeros. El ministro de Asuntos Exteriores de Nepal explicó ante la Cámara de Representantes de Katmandú los factores que desencadenaron la tragedia, señalando directamente a la actividad telúrica registrada horas antes. Pues de acuerdo con el funcionario, el fenómeno natural se originó por un movimiento telúrico. Terremoto ocurrido a las 8:37, 2:52 hora colombiana, de hoy. Debido a ello, se produjo un gran deslizamiento de tierra que bloqueó el río, lo que parece haber causado la inundación, es lo que se dice. Pues los registros técnicos respaldan la versión oficial. El Servicio Geológico de los Estados Unidos detectó hacia las 2:52 de la madrugada un sismo de magnitud 4.4, cuyo epicentro se situó a unos 77 kilómetros al noroeste de la localidad nepalí de Kodari, con una profundidad superficial de 10 kilómetros. El impacto del temblor provocó que toneladas de tierra colapsaran sobre el cauce del río Bote Koshi, generando un dique artificial que al romperse liberó una violenta riada que destruyó todo a su paso. Pues en el terreno las labores de rescate enfrentan enormes dificultades precisamente por la destrucción de la infraestructura. El portavoz de la policía de Nepal en la provincia de Bagmati confirmó a las agencias internacionales que el conteo oficial de víctimas mortales se elevó a 16, aunque advirtió que el balance es provisional y podría incrementarse drásticamente con el paso de las horas. Paralelamente, la Junta de Turismo de Nepal encendió las alertas internacionales al reportar que al menos 384 viajeros permanecen sin ser localizados tras el desastre de Yasuwa. El consolidado oficial detalla que entre los desaparecidos figuran 93 ciudadanos nepalíes y 291 extranjeros, una cifra obtenida a partir de los reportes emitidos por distintas agencias de viajes que operaban en la ruta turística y comercial cercana al Tíbet. Las autoridades mantienen desplegados operativos de búsqueda y rescate en medio de complejos accesos bloqueados por el lodo y los escombros. Pues esta noticia internacional es lo que está dando la vuelta a través de redes sociales, porque es impresionante los videos. Definitivamente, pues se ve en estos videos cómo quedan destruidos en segundos todas las casas, edificios. Dios mío. Bueno, ahí les estaremos contando cómo avanza esta noticia, la noticia más importante a nivel internacional. Está la avalancha en Nepal que se llevó puentes, casas, carros y personas, lamentablemente. 8 de la mañana, 30 minutos en Bésame.
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0: Laura Ponsini, su emergencia de amor. Se las 8 de la mañana, 35 minutos en Bésame. Vea, por ahí está todo volumen con su aplicación. Mi querida oyente fiel Jenny Salazar desde Pereira, escuchándolos. Hola, hola, mi Jenny, ¿cómo estás? Buenos días, buenos días.
1: Bendecido día.
0: Amén.
1: Y ya, mi Dieguito, saludando por acá desde la ciudad de Pereira.
0: Eso.
1: Como siempre, los escucho desde mi aplicación. También. Un saludo para todos los oyentes de Bésame de Popayán. Que tengan un excelente miércoles y que Dios los bendiga.
0: Amén.
1: Para solicitar una canción.
0: Claro.
1: De Alberto Plaza, Polvo Estrella. Y me escucho desde la ciudad de Pereira, la nueva emisora.
0: Eso, es que vaya en la calle, por eso el viento le interrumpe la notica de voz, pero por supuesto, aquí está mi reina, tu canción favorita en esta mañana. Ustedes también pueden solicitarla, 312-891-0740, ya son las 8:36.

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1: Somos Bésame, Bésame, te enamora. Son las 8:45 minutos y es que las instalaciones de la estación de policía del Tambo Cauca registraron el impacto de 20 artefactos explosivos improvisados lanzados mediante drones durante la mañana del día de hoy, jueves 26 de agosto. Toda la información la tiene Richard Vidal, nuestro periodista de Caracol Radio 98.1 FM. Richard.
2: El ataque inició a las 6:20 horas, momento en que los efectivos de la unidad activaron el plan de defensa tras detectar la presencia de 4 aeronaves no tripuladas sobrevolando la infraestructura. Las detonaciones causaron daños materiales en una de las garitas principales, sin que se reporten uniformados heridos o víctimas mortales. El comandante de la policía del departamento del Cauca articuló acciones defensivas con el Ejército Nacional y la Fuerza Aeroespacial Colombiana para implementar un despliegue de cobertura en tierra y patrullajes aéreos en el área. La acción armada se atribuye a los frentes Carlos Patiño y Jaime Martínez del bloque occidental Jacobo Arenas, estructuras del Estado Mayor Central de las disidencias de las FARC, que se disputan el control territorial y los corredores tácticos en esta localidad del occidente del departamento del Cauca. Las actividades comerciales y las clases fueron suspendidas en el municipio del Tambo.
1: Muchísimas gracias, Richard, por la información. Lo que está pasando en temas de orden público en el municipio del Tambo Cauca, se lo informamos en esta mañana con Bésame 8:46.

0: José, esta canción se llama Amante Bandido.
1: Seré tu héroe.
0: Canciones favoritas, por supuesto, en este miércoles. 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

0: Como Bésame, enamorada, una hora más con esas canciones favoritas que ustedes también solicitan a través de nuestro WhatsApp. Mucha información, temas de salud y, por supuesto, invitación para que no se pierdan las novelas Bésame. 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
1: Ahora en Bésame ya son las 9 de la mañana, 10 minutos. ¿Qué es tendencia? Está siendo tendencia y está siendo bastante compartida las imágenes precisamente del lamentable hecho en Nepal, esta tragedia de esta avalancha en Nepal que deja ya cientos de desaparecidos.
2: Sí, sí, definitivamente, Yami, es tendencia esas imágenes, o sea, como la tierra de un momento a otro dice, ustedes los humanos no son nada aquí en la superficie. No son nada, o sea, esto ha sucedido entre la zona fronteriza entre Nepal y la región autónoma del Tíbet, ahí en China, donde desató esta emergencia humanitaria de gran magnitud a raíz de un sismo que se derivó una riada y una avalancha masiva. Una riada, haga de cuenta cuando uno suelta una piedra en un charco que o sea, es como si explotara, pues. Pasa ahí, acontece que el sismo inicial durante la madrugada se registró con este terremoto de magnitud moderada 4.4, es lo que se dice, con epicentro a 77 kilómetros al noroeste de las localidades limítrofes. Desprendimiento y riada masiva es lo que provocó movimiento telúrico, provocó un severo deslizamiento de tierra y rocas que bloquearon temporalmente el cauce de un río clave en la montaña, en el río Bote Koshi, ahí así se le conoce a este río, donde ese tapón natural pues obviamente acumuló agua rápidamente, donde repentinamente la barrera de lodo y escombros generó esta mega inundación relámpago. O sea, esto fue en cuestión de segundos. Haga de cuenta lo que sucedió en Colombia, pero en el agua. O sea, exacto. Definitivamente el desastre lo ocasionó el agua en este caso.
1: Exacto. Hace unos minutos ya les había contado esta noticia a nivel internacional, que quizás es la más importante, pero quisimos resaltarla también en esta ocasión a nivel tendencia, porque es que muchos lo están compartiendo. Y sabe que vi algo muy curioso también de un compañero de redes sociales que la comparte con este mensaje. Vive tu hoy intensamente. Esto está de locos. O sea, viendo estas imágenes, viendo y cómo lo acabamos de relatar. O sea, una cosa es contarlo, otra cosa es verlo, que uno dice, Dios mío, o sea, estos videos, estas imágenes realmente parecen de esas películas del fin del mundo, donde sí. Uno ve donde la gente no tiene opción, o sea, es que ni siquiera tiene una advertencia, sino que sucede en segundos, así. Como lo dice Diego, sí. Comienzan a correr así como hormiguitas, literal, y ya se va la avalancha tapada. Tapando todo, llevándose edificios, llevándose casas, llevándose todo a su paso. Y realmente es escalofriante ver esas imágenes.
2: Sí,
1: Diego.
2: Sí, definitivamente es tendencia esas imágenes, las cifras de víctimas y desaparecidos, pues las autoridades locales ya empiezan como a hacer como ese informe de todo lo que sucedió. Son múltiples fallecimientos, cientos de personas sin contacto, desaparecidos, incluyen pobladores locales, cerca de 400 turistas, porque este tema es bastante turístico, este sector, ahí donde se ocasionó este tipo de cosas. Y bueno, si hablamos de infraestructura, mal también.
1: Sobre todo el tema de turistas es por las rutas de peregrinación, pues, que hay hacia el santuario del monte Kailash. Por eso, pues, las autoridades de China, Nepal, Corea del Sur también intentan contactar urgentemente a estas agencias turísticas y de peregrinos para, pues, evacuar de este impacto. Pues la mayoría de personas, pero es que hay muchísimos desaparecidos y la mayoría son turistas sí. Precisamente por este sitio.
2: Amigo. Preliminarmente 400 turistas es lo que imagínese se dice. Y además el tema es que los organismos de socorro no han podido llegar, o sea, están los locales, pero no han podido llegar a apoyar porque es difícil ingresar a esta localidad.
1: Es difícil el ingreso. Usted imagínese que usted por primera vez decida ir a Nepal en una ruta turística,
2: no,
1: y que suceda
2: cosas,
1: esto.
2: No, esas cosas son, no sé, de Dios, de es que uno se pone a pensar ese tipo de cosas, le toca a la persona ya, no sé.
1: Ir al lugar de pronto en el cual está como su fin, ¿no?
2: Sí.
1: Es tremendo, o sea, es que eso es de película, uno lo deja pensando muchísimas cosas y reflexionando muchísimo todo esto que está sucediendo, mi Diego, o sea, ¿qué está pasando en el mundo? O sea, el tema de los terremotos, el tema de los incendios, ahora esto también, que es devastador, el tema de avalanchas, es como usted dice, o sea, la tierra habla y dice, bueno, o sea, aquí un ser humano no es nada, entonces es como que lo invita también a la reflexión y al decir, ¿qué estamos haciendo con nuestra vida? ¿La estamos disfrutando? Sí. ¿Estamos viviendo el hoy? Como lo dice mi compañero también en redes, el hoy intensamente lo estamos viviendo, porque es que esto que está pasando ya, o sea, es para ponernos a pensar y a reflexionar si estamos haciendo bien las cosas o qué está pasando, porque de un momento a otro la tierra habla y chao. sea, así es. Está ahí.
2: Así es, todos los medios internacionales están registrando esta noticia que lastimosamente pues duro. Muchas vidas perdidas hay.
1: Muy, muy duro. Bueno, es el tema que es tendencia en esta mañana con Bésame a las 9 de la mañana, 15 minutos.
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1: Aquí estamos con Bésame te enamora. Ya venimos con temas de salud en esta mañana, 9:30 minutos. Canción solicitada desde Piendamo en esta mañana. Aquí está Nino Bravo.

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1: 9 de la mañana, 35 minutos. Hablemos de salud también en esta mañana con Bésame. Hay que cuidarse, hay que hacerle caso a las recomendaciones y también a estudios científicos. Bueno, de todo se habla en esta mañana con Bésame, mi viejo.
2: Así es. Bueno, hablemos de el hígado graso, que está muy común, esta enfermedad hepática, donde especialistas de Cleveland Clinic de Harvard señalan que una alimentación reduce el riesgo de hígado graso y sus complicaciones hepáticas. Entonces, ¿qué alimentos pueden influir muchísimo en este tema? Pues la enfermedad del hígado graso, o conocida como esteatosis hepática, se ha consolidado en los últimos años como una de las afecciones hepáticas más frecuentes a nivel global. Lo duro de aquí, de este tema, Yamilet, es que no hay síntomas. O sea, no pasan los síntomas, no se sienten, y bueno, este tipo de cosas está estrechamente vinculado con el incremento de la obesidad, diabetes tipo 2, la resistencia a la insulina y el síndrome metabólico. Entonces, tenga en cuenta de que mucha gente puede estar sufriendo de hígado graso, pero no lo sabe. Entonces, hay que hacerse el análisis, hay que hacerse como ese proceso médico. Así que bueno, los alimentos ultraprocesados y grasas que aceleran el daño hepático, pues juegan un papel crítico tanto en el desarrollo como en el agravamiento de este daño. Y esta investigación, publicada en la revista científica Frontiers in Nutrition, que evaluó a más de 500.000 personas, demostró que el consumo diario de alimentos de ultraprocesados, tales como refrescos, galletas industriales, cereales azucarados, salchichas, sopas instantáneas, comidas rápidas, incrementa un 22% el riesgo de padecer esta enfermedad, y al igual que los enlatados.
1: Es que digamos que de vez en cuando, como siempre les decimos, pues no es tan riesgoso, pero hay personas que lo consumen a diario.
2: Que no le falta su atún, no le falta su
1: Comidas rápidas. Sobre todo comida rápida. Yo no sé, alguien cómo puede desayunar comida rápida.
2: Uy, no, difícil, difícil.
1: A mí no me da.
2: Y a esto súmele también el tema del alcohol. O sea, imagínese cada fin de semana, aparte de que uno está comiendo mal, y cada fin de semana irse a tomar su guarito o su cerveza.
1: Sí.
2: Entonces, bueno, se le suma a esto las harinas refinadas como los panes blancos, las pastas no integrales y las galletas comerciales elevan definitivamente de forma abrupta la glucemia y la insulina, estimulando el almacenamiento de lípidos en las células hepáticas y que obviamente se produzca el hígado graso.
1: Okay, o sea que para el hígado graso, para uno saber, ya tiene que ir
2: al especialista,
1: hacer el examen.
2: Sí, definitivamente. Imagínese que yo me estaba haciendo un examen, no recuerdo de qué era, y justo ahí descubrieron que, por ejemplo, yo tengo el hígado graso.
1: Sí.
2: Yo tengo hígado graso.
1: ¿Y qué recomendaciones o qué cuidados se está llevando a cabo para eso?
2: Las grasas, o sea, las verduras, las frutas frescas, o sea, el tema del azúcar, hay que bajarle un toque. Por ejemplo, mi doctor me decía, Diego, o sea, si se va a tomar el jugo, cómase la fruta mejor.
1: Entonces, sí, este tipo de cosas. Sí, mira que he escuchado bastante eso, o sea, que el jugo es más perjudicial que comerse la fruta, sí, porque de todas formas el jugo, o la fruta, mejor dicho, trae azúcar, y uno hace el jugo y le echa más azúcar todavía.
2: Imagínese esa gente que no puede tomar jugo sin azúcar, por ejemplo.
1: Bueno, yo digamos que un jugo de mango uno se lo toma sin azúcar, pero un jugo de maracuyá,
2: entonces,
1: le echo su toque.
2: Entonces, bueno.
1: He pecado. O sea, necesito consejos en serio para dejar el azúcar, porque es que yo es lo único que no he podido, te digo. O sea, puedo como mermarle a las comidas rápidas, tener como esa disciplina un poco de las grasas, sí, pero del azúcar no. No, te juro que no.
2: Yo ya soy de los que me tomo el cafecito sin azúcar,
1: ¿sí?
2: Y le he bajado también el azúcar al jugo y ese tipo de cosas.
1: Más bueno, agüita. Pues, y más con el hígado graso, pero es que a sus 15 añitos también.
2: Yo no sé, o sea, es que este tema, por eso le digo que los ultraprocesados, o sea, el tema de las grasas, comer mucha grasa, eso influye también en este tipo de enfermedades.
1: También, sí.
2: Para tener
1: echarle
2: en cuenta,
1: de todo.
2: Para tener en cuenta, quizás no sea su caso, pero un chequeito para saber cómo está su hígado sería interesante.
1: No cae mal, sí señor, para tener obviamente pues cierta precaución y que esto no empeore con otra enfermedad más adelante. Son las 9 de la mañana, 39 minutos, temas de salud también importantes con Bésame.

cuenta por no sé quién. Perdón, lo siento, no habré marcado bien. Y yo pienso, qué mal, porque

0: de la mañana, 51, 9:51, que estamos con Bésame, te enamoran esta mañana de miércoles. Ya vamos cerrando esta mañana ya, mañana especial con mucha información, con invitaciones especiales. Y por supuesto una invitación muy especial que no se nos puede quedar a un lado es nuestra Marea Rosa, que es una labor social muy bonita además, que se viene con esta carrera que obviamente ya no puede faltar en la ciudad de Popayán. Y nuestra invitada especial, Yuji Bejarano, que nos va a contar todo sobre la Marea Rosa este año, también con sorpresas, con algo muy bonito. Siempre lo hacemos de corazón realmente porque es un evento gratuito. Entonces es un evento de labor social donde nos unimos también con Bésame. Así que Yuji, bienvenida, ¿cómo estás? Muy buenos días.
1: Yami, un gran saludo a toda la audiencia de Bésame y efectivamente llegó la Marea Rosa.
0: Por supuesto.
1: Bueno, ¿para cuándo se hace? 11 de octubre. 11 de octubre, 8 de la mañana, todos en el Parque Caldas. Uh-huh. Donde vamos a estar contando por quién estamos corriendo o caminando la Marea Rosa. Sí. A quién se la estamos dedicando. Uh-huh. Entonces, el 11 de octubre es la Marea, pero las inscripciones que todo el mundo espera son el para Marea el 10 de septiembre. Okay. Por las páginas de la Marea
0: Oficiales
1: Rosa.
0: Oficiales de Marea Rosa.
1: Y para Mareita el 11 de septiembre. Ajá. Recuerden que son 5,000 kits para Marea, 1,000 para Mareita, pero eso se agota muy rápido, no, por lo que es gratuito. Pero no importa, ustedes participen con las versiones anteriores si no les alcanza estas inscripciones, cualquier prenda rosa. Lo importante es que vayamos y le hagamos el homenaje a esos seres queridos que partieron, que están viviendo la enfermedad o que sobrevivieron a ellos. Exacto. Eso es la Marea Rosa. Sí, hablar de prevención.
0: Eso es de prevención, y además que hay muchas personas, mire, ya muchos me preguntan, bueno, precisamente esta información que acabamos de dar, ¿cuántas son las inscripciones? Porque eso vuelan, es un evento gratuito. Además, para todos nuestros oyentes, Bésame, aquí vamos a estar también entregándoles su kit para que estén muy atentos de nuestra programación, y realmente es una invitación muy especial que nos invita a estar pendientes también de la prevención, que es lo más importante, de correr por las personas que nos acompañan ya desde el cielo y por aquellas que están en la lucha contra el cáncer, porque cualquier persona nos puede pasar eso, mi Yuji, y hoy más que nunca, con todo esto que está pasando, los invitamos también a vivir, ¿sabe? O sea, a disfrutar cada momento, cada instante que nos regala Dios con nuestros familiares, y cada momento disfrutarlo al máximo. A veces nos amargamos por cosas insignificantes y realmente no nos ponemos también a ver otras personas que no la están pasando tan bien, y uno dice, hay que ser agradecido porque mi vida es un lujo, mi vida es lo mejor, y qué chévere, qué bonito. Invitación especial entonces, mi Yuji, ya se aproxima esta fecha.
1: Ya se aproxima esta fecha, y lo que dices, Yami, tenemos que aprovechar la vida. Sí. Hoy estamos aquí, mañana no sabemos. Hoy de verdad hay gente agobiada porque está pasando la enfermedad o porque un familiar la está pasando. Exactamente. Entonces, en este momento nosotros tenemos que tratar de disfrutar la vida, de hacerla más amena. Y ya me quiero contarle que hoy le traigo, de nuevo, como Papá Noel, ¿no?
0: A ver.
1: Ay, le traigo muchos kits para todos los oyentes de Bésame, para que participen, te cuenten por quién está corriendo.
0: Exactamente.
1: Entonces, la Corporación Talento nos hace este regalo de qué kits bonito para Bésame. Así que te quiero contar un poquito. La Corporación Talento es una ONG colombiana dedicada al diseño y ejecución de proyectos de alto impacto educativo y tecnológico. Su propósito es reducir las brechas de equidad mediante la innovación educativa. Ay, qué importante chévere lo que es la educación. Y dentro de la educación está la prevención. Qué así bueno, que gracias a la Corporación Talentum, pero no solamente a ellos, a más de 25 sponsors que hacen que sea posible la Marea Rosa en forma gratuita.
0: Súper, pues ahí estaremos, mi Yuji, muchísimas gracias por hacernos esta invitación y por tu visita, sí, siempre a tu casa Bésame.
1: Ay, gracias, Yami. Y lo más importante, ¿a quién vamos a tener en la Marea Rosa protegiéndonos?
0: Eso que me acaba de traer tan lindo, la sagrada imagen del santo Exeomo. Un milagro siempre es posible, qué bonito mensaje.
1: ¿Qué tal esa frase? Un milagro siempre es posible. El santo Exeomo, nuestro amito, que protege a Popayán y a todo el mundo, pues siempre nos está protegiendo, pero a partir de este año va a estar expuesto en Belén.
0: ¡Qué bonito!
1: Lo vamos a tener con todas sus flores rosadas.
0: ¡Ay, qué bonito!
1: Nos va a estar saludando y todos vamos a poder contarle por quién estamos participando en la Marea Rosa, por quién la estamos corriendo, caminando. Entonces, te imaginas uno diciéndole, amito, estoy corriendo por tal persona, protégemelo. Así que aprovechemos, porque el AMO va a estar expuesto en Belén.
0: Gracias por este regalito tan bonito también que me ha traído mi Yuyi. Vea que la
1: un separador de libros.
0: Claro, un separador de libros espectacular, muy lindo. Así que, mi Yuyi, pues muchas bendiciones para ti, para todo tu equipo, como siempre, haciendo esta labor social y, por supuesto, teniéndonos también en cuenta. Un abracito y Dios te bendiga por esas labores tan bonitas.
1: Muchas gracias a ti, Yami, a la emisora Bésame, a toda la cadena Caracol.
0: Aquí estamos en compañía y con invitaciones muy especiales en esta mañana 9:56.
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2: Avanzamos en esta mañana con Bésame, 10 de la mañana, 10 minutos.
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1: Avanzamos en esta mañana, 10:53 minutos en Bésame.
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0: Frente a Frente, ahí está Juan Fernando Velasco en esta mañana. 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

0: Aquí estamos con Bésame, te enamora. Ya son las 11 de la mañana, 6 minutos, una hora más con sus canciones favoritas. Bésame, quiero saludar por aquí a María Paula también, que se reporta. Nilber desde Piendamó. Saludito para Alejandro, Bésame, te enamora. Saluditos y bendiciones. ¿Desde dónde nos escucha Alejandro? ¿A qué se dedica? A ver, cuénteme ahí a través del interno para poderlos agregar a través de nuestro WhatsApp. Bésame, les agradezco muchísimo. Así como lo hace Juli también, mi Julián, que es un fiel oyente de Bésame, en esta mañana reportándose. Hola, hola, mi Juli.
1: Hola, Yami, buenos días.
0: ¿Cómo estás? Muy bien.
1: Muchas bendiciones.
0: Amén. Muchas gracias.
1: Bien, Alfa, me coloca la canción de... Dime. De Juanes, la vi hace un ratico.
0: Ok.
1: Y otra canción que es bonita también, no sé el nombre, pero creo que llama Tengo Miedo. Ahí me corrigen, por favor. Muchas gracias, señorita, que estés bien.
0: Vale. Tengo Miedo, ahí está. Bueno, de muchas cosas tengo miedo, que la presentan los Bríos. Tengo Miedo de Macaco, que es urbana, o es más reggaetón. Y Tengo Miedo de Amarte, de Álvaro Torres. No sé cuál de las tres me estás hablando, de las que me aparecen acá en mi vida. Bueno, ahí me corriges, por favor. 11 de la mañana, 7 minutos. La vida es un ratico, vea, disfrutémoslo con todo esto que está pasando. Tanto local, internacionalmente, nos ha invitado a la reflexión también, nos ha invitado a disfrutarnos más los momentos, a disfrutar más la vida, a disfrutar más a nuestros seres queridos, a esas personas que amamos con el corazón, a demostrar cada día, no esperar a momentos especiales, entre comillas, para decirle a esa persona cuánto la ama, cuánto la quiere, o compartir un momento, salir a tomarse un café, ese café que lleva postergando con sus amigos desde hace rato, ese viaje o ese paseo también que llevan postergándolo u organizándolo desde hace días, así que nada que se da. Bueno, pónganse las pilas, pongámonos las pilas a disfrutar de esos momentos y a compartirlos, porque la vida es un ratico. Aquí está Juanes.

Somos Bésame, Bésame de Enamor, Alex Ubago. Y ella vive en mí, se llama esta canción a las 11:20 minutos. 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Ahí está la invitación entonces para que lo hagan ya mismo y para que puedan tener esta oportunidad de inversión muy, muy buena aquí en la ciudad de Popayán, ahí en Campo Bello, para que lo puedan hacer. Ya son las 11:22 minutos, 11:22. Canciones que siguen rotando en esta mañana, esas canciones que se quieren cantar a todo pulmón con Bésame. El beso y el perfume, aquí está David Summers para que se lo disfruten también en esta mañana 11:22.

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0: Somos Bésame, te enamora. Ya son las 11:39, 11:39. Carlitos, Carlos Felipe también en esta mañana reportando sintonía. Hola, Carlitos, qué gusto saludarte. Buenos días.
1: Bésame, pueden colocar la canción, tal vez, quizás, de Paulina Rubio. Bésame.
0: Eso.
1: Alistándome para ir a estudiar al SENA. Un abrazo y bendiciones.
0: Qué juicioso. Bueno, mi vida, que te vaya súper bien el día de hoy, entonces. Que aprendas muchísimo. Y aquí está tu canción favorita en esta mañana.

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2: En este mediodía te acompañamos con Bésame, son las 12:09 minutos.
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1: En Bésame ya son las 12 del mediodía, 13 minutos.
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1: Y aquí estamos con Bésame, Bésame, te enamora, por supuesto, acompañándote con todas tus canciones favoritos. 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

pregunta por no sé quién. Perdón, lo siento, no habré marcado bien. Y yo pienso, qué mal, porque a mí

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1: Toby Love.

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1: En Bésame 1:49 PM.
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1: Aquí estamos en la tarde, sí señores, hemos llegado a este miércoles mitad de semana. ¿Cómo me les va? Bienvenidos, vamos a disfrutar de canciones. Tengo muy buenas invitaciones y lo mejor de ir contándoles qué es tendencia a través de las redes sociales. Bueno, ¿qué ha sucedido? ¿Qué ha pasado? Estamos recordando muy buenas canciones con los artistas a través de @besamepopayanfm en Instagram. Les he dejado el antes y el después de Ella Baila Sola, una agrupación española de conformación con dos artistas, de las artistas de la época. 1996 fue lanzada esa canción. A este 2026, pues bueno, 30 años ha cumplido esa canción. ¿De qué les estoy hablando? Vayan ahí a través de nuestro Instagram. Mientras les voy colocando sus canciones favoritas en esta hora también, Manuel Medrano, para continuar esta tarde bastante romántica con Bésame. ¿Cuál es la emisora que te enamora? Pues es Bésame. En la tarde a las 2:13, bienvenidos. ¿Cuál es tu canción favorita también? Bueno, Kevin, bienvenido. Kevin, ¿cómo está? Bienvenido. Ahí les doy la bienvenida ya mismo a través de WhatsApp. Somos en la tarde con Bésame.

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1: Ya tenemos las 2 de la tarde, 24 minutos en Bésame.
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1: Bueno, ha sido tendencia todo lo que ha pasado en Colombia con el reciente sismo que ha pasado. Sintió el temblor hoy en Colombia. El epicentro del sismo fue hoy 27 de agosto, pues bueno, esta noticia está disponible a través de nuestra página web. Sintió el temblor de hoy en Colombia, ese fue el epicentro del sismo de 26 de agosto. Un movimiento telúrico volvió a generar alarma en este día, en este miércoles, y que, bueno, apenas de 2 semanas que ha sucedido lo que pasó el 10 de agosto, pues bueno, también está como la gente como alarmada también con este tema de la aplicación móvil que instalaron en su celular. Bueno, toda esta y más información está ahí a través de www.besame.fm. ¿A qué horas me dice Ángela tembló en el día de hoy? Bueno, la información ya está disponible a través de nuestra página web. Léase el artículo completito y sepa dónde fue el epicentro. Bueno, algo interesante también que está sucediendo a través de las redes sociales tiene que ver mucho con lo espiritual, tiene que ver mucho con nuestra página web. Hay un enfoque bastante especial donde cómo se reza el rosario en un funeral, por ejemplo. Así se puede pedir por el eterno descanso. El rosario por los difuntos es una tradición católica para encomendar el alma de una persona fallecida a Dios y acompañar a sus familiares durante el duelo. Es muy importante, o sea, no se debe a lo tradicional, sino que hay algo en específico que se debe tener en cuenta. ¿Cómo se debe rezar este rosario en un funeral? Está disponible este artículo también ahí a través de nuestra página web www.besame.fm. Bueno, muchas gracias. Estamos ahí. Las mejores canciones, los nuevos sonidos del amor también hacen parte de esta tarde de miércoles. Carlos Vives con Te Dedico. Ya en esta temporada, en estas épocas, ya no se dedican canciones. El amor es diferente.

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Hace rato no escuchaba esta canción, mi querida María Eugenia. Franco De Vita con Pídeme en la tarde con Bésame. Bueno, Joan Sebastián se une a esta maratón de clásicos también que siempre tenemos los miércoles en la tarde. Digo maratón porque es que siempre estamos recordando. Sí o sí estamos navegando en el pasado. Así que bueno, vámonos muy al pasado con esta canción.

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1: Saben que sigo consternado por las imágenes que están rondando a través de las redes sociales y que son tendencia con todo lo que sucedió en la región del Himalaya, un poderoso deslizamiento de tierra que arrasó carreteras, arrasó viviendas, poblaciones en la zona fronteriza entre China y Nepal. Pues los organismos de rescate siguen dando a conocer diferentes imágenes, diferentes temas de todo lo que está sucediendo en esta región, y definitivamente las personas fallecidas en este nuevo sismo que se ha registrado, y que obviamente las autoridades adelantaron esas labores de búsqueda y de rescate mientras aumenta esa preocupación por el número de personas desaparecidas, pues la magnitud es bastante alta. La emergencia recuerda una vez más que la fuerza de la naturaleza es impredecible, y que definitivamente uno reflexiona acerca de todo esto, ¿eh? Ya le habíamos contado esta noticia en horas de la mañana, sucedió en el día de hoy, y nada, o sea, esa solidaridad que nuevamente se da, y que es muy triste ver cómo una región es devastada por una luz, ¿eh? Por una luz que fue provocado por un sismo, y que definitivamente las imágenes son tendencia a través de las redes sociales. Les hemos compartido por ahí algunos clips, vayan ahí @ Bésame Popayán FM. Estamos a través de nuestro TikTok, Bésame Popayán. Y nada, reflexión con este, con estas imágenes de las redes sociales. Bueno, Cerati con Soda Stereo y Trátame Suavemente a las 2:43.

0: Esta hace parte de mi generación con RBD, llamada Atrás de mí. Esta serie mexicana muy importante a nivel Latinoamérica. Bueno, Jessy Álvarez, saludito especial para ella. María Paula también. Irene, veo a Jenny Salazar, a Isabel. Marinés también, Sofía Hoyos, ¿cómo están? En una presentación del pollo colombiano, porque el sabor que nos acompaña desde siempre es el pollo colombiano. 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Ya tenemos las 2 de la tarde, 52 minutos, pausa muy corta y estamos de regreso en instantes.
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Bueno, cerramos esta hora de canciones. Gracias, la pausa ha sido muy corta. Es la nueva canción de Calibre 50 llamada Mi Problema. Los nuevos sonidos del amor haciendo parte de Bésame, Te Enamora. Cerramos hora de canciones.

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solo. Pablo Alborán, ¿con quién? En la tarde con Bésame. Recientemente a través de las redes se dio a conocer también un diagnóstico que tiene que ver con una neumonía bastante grave que estaba pasando el cantante español y que obviamente lo había obligado desde par de meses a pausar sus presentaciones musicales, mantener como un estricto reposo, pero obviamente sus fans lo solicitaban, pero él como que hacía ese esfuerzo, pero finalmente y recientemente el diagnóstico dice: hey, usted, señor Pablo Alborán, padece una neumonía grave. O sea, afecta sus vías respiratorias y por ende, pues el tema de salir a un escenario y cantar. Pues tratamiento antibióticos, indicaciones médicas estrictas. Y bueno, eso es lo que se ha detallado como una pronta recuperación también para Pablo Alborán, recientemente que lo dio a conocer. Imagínese uno ser artista, ser cantante. Uno se debe a sus fans y no poder estar en una tarima, en un show, haciendo parte de ese entretenimiento. Pues bueno, eso es lo que le ha sucedido a Pablo Alborán recientemente. Y aquí te lo contamos a través de Bésame a las 3:08. Bienvenidos, estamos en esta nueva hora. Ah, ok, bueno, voy a saludarlos. Sara Isabel, que me habla acerca de Ricky Martin. Dejen ahí su comentario, su opinión para las chicas. O bueno, chicos también. Les he dejado a Ricky Martin en pleno concierto, en pleno show. Ahí, ¿qué? ¿Vocalmente 100 o físicamente 100? No pueden elegir las dos. Vayan ahí al estado de WhatsApp que ahí les he dejado a Ricky Martin a flor de piel. Bueno, muchas gracias por estar ahí. Bienvenidos, estamos en esta nueva hora con Bésame. Carlos Vives con Mañana. Veo también a las hermanas Hash. Veo a Sebastián Yatra y mucho más.

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1: Bueno, quiero contarles que hay un contenido que tiene que ver mucho con los hombres y especialmente en esas relaciones de pareja. Que a veces uno dice, ¿qué quieren los hombres en la cama? Se preguntan las mujeres, ¿qué es lo que realmente quieren? Según la ciencia también lo explica, más allá de los trucos, la importancia de la seguridad y las caricias, se da ese debate también sobre las mujeres experimentadas. A veces las mujeres experimentadas dan como cierta inseguridad al hombre también. Bueno, ¿qué dicen esos mitos en la intimidad? La llegada de una relación que parece bastante fogosa al inicio, pero después se va apagando la llama de la sexualidad. ¿La sexualidad es importante, sí o no? Bueno, definitivamente todo lo relacionado está ahí a través de nuestro contenido en YouTube. Bésame Colombia. Les voy a compartir este contenido para que vayan, se den la checadita y dejen su opinión ahí en los comentarios. ¿Qué buscan los hombres en la cama realmente? Está interesante este debate, ¿ah? ¿Eh? Y en esta tarde a través de nuestro canal de YouTube, Bésame Colombia, Cani García con la niña, a la niña que fui. Ya le voy a compartir, mi querido Martín, escuchando Bésame, ¿cómo me le va? Irene Medina también, veo por aquí también a Isabel María. Mónica también, bueno. Ah, me encanta que Ricky Martin les haga la tarde muy bien ahí a través de su WhatsApp.

0: Hay una probabilidad de que pase un 2% de la historia de Taxi de Ricardo Arjona. Solo un 2%. Han dicho los conductores. En algún momento de contar historias. A las 3:30 en una presentación.
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0: Una de las voces más enamoradas de nuestro sistema Bésame Radio a nivel Colombia, pues ahí está a través de Bésame Colombia, ese contenido bastante interesante donde se charla con los artistas, con los invitados especiales. Me gustó mucho cómo Sandro tiene como un encuentro con Milena López, ¿saben? Contando la historia de esta presentadora. Ahora hace parte de nuestro sistema también. Y todo este contenido está ahí en nuestro canal de YouTube, Bésame Colombia. Ya les he dejado a través del enlace directo, a través de WhatsApp, el tema de la sexualidad que quieren los hombres en la cama. Ahí, mi querido Martín, bueno, muchas gracias, bienvenido. Quiero saludar a Mónica. Mónica le da a nuestro estado de Ricky Martin 300%. Bueno, no es para menos, ¿ah? Bueno, quiero saludar también a Margarita. Está por acá también Jessica Fernández escuchando Bésame. Gracias, Jessica. Bienvenida. Ah, bueno, ¿quiere canción? Eso será antes de la inolvidable.
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0: 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Primero esta inolvidable y después su canción, Jessica. Bueno, muchas gracias. Por culpa de una noche enamorada con Paloma San Basilio, nos vamos al pasado ya.

0: lo más romántico de esta hora con Manuel Medrano y La Distancia a las 3:42. Estamos en una presentación de...
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0: Ya tenemos las 3:42 en Bésame.
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0: Bueno, una noticia que se ha vuelto tendencia también a través de las redes sociales tiene que ver con los animales, porque ya fue firmada la ley que a partir de hoy, pues se le va a dar cárcel para las personas que sean violadores de animales. Definitivamente, pues esto se ha dado a conocer en el día de hoy. El presidente por fin firmó esta ley que sanciona con cárcel a los violadores de animales en Colombia. Mucha gente dirá, ¿en serio pasa eso? Sí pasa eso. Ha pasado en muchos lugares en nuestro país y que obviamente esta ley crea el delito de acceso carnal a animales en el Código Penal con penas de cárcel efectiva de más de 4 años de cárcel, 55 meses más agravantes que pueden subir la pena en la mitad a 3

por acceso carnal hacia los animales, efectiva con más de 4 años de cárcel. Este proyecto pues se ha radicado junto a senadores ahí en Bogotá y obviamente con animales, organizaciones que defienden a los animales y obviamente la Resistencia Natural, FEDANCO y otras organizaciones animalistas que han dicho, hey, definitivamente esto tiene que hacerse valer y todo lo que ha sucedido. Pues bueno, ahí está haciendo tendencia en el día de hoy esta noticia que es muy importante, que se da a favor de los animales. ¿Tenían algo ahí por contar también a través de...? Ah, ok, Margarita. Ah, bueno, de hecho, Margarita me comparte la noticia también. Bueno, muchas gracias. Estamos ahí. Estamos en esta nueva hora que se va cerrando poco a poco con canción de Karol G a continuación. Y una pequeña pausa muy corta. Y estamos de regreso para esta siguiente hora. Los voy a acompañar hasta las 5 de la tarde con Duncan Du y Atientas. A las 3:45 estás con Bésame.

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0: Qué manera bonita escuchar un coro de niños haciendo parte de una canción bastante éxito y que ha hecho parte de Ricky Martin. Y bueno, es que estoy enfocado en Ricky Martin, ¿no? Es Enrique Iglesias. Ok, bueno, Laura, bueno, estoy mirando sus estados ahí, sus opiniones a través de WhatsApp. Bueno, es que suele suceder de que hay cierta tendencia en cuanto a este tipo de cosas de que ya los hombres pues hay admiración, ¿no? O sea, no es como ustedes, las mujeres, que entre ustedes son muy envidiosas en cuanto a la parte física. Pues bueno, ahí las estoy saludando a través de WhatsApp. ¿De qué les estoy hablando? Vayan a los estados de WhatsApp. Ahí está Ricky Martin. Ahí está Ricky Martin, exactamente. Bueno, ustedes, bienvenidos a esta nueva hora. Los voy a acompañar hasta las 5 de la tarde con todas sus canciones favoritas. Cuéntame cuál es tu canción favorita. Nos vamos preparando también para tener la siguiente hora de tener muy buenas canciones. Y ya usted me dirá ahí a través de nuestro WhatsApp de Bésame Radio, ¿cuál es tu canción favorita de miércoles?
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0: Alejandro Sanz con El vino de tu boca. Y el invitado especial aquí, este invitado muy, muy, muy especial, es Karim León. Que se escucha muy bien la voz de Karim León en esa canción del vino de tu boca.

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1: Bueno, siguen conociendo casos, imágenes de todo lo que se da con todo este tema de la parte natural. O sea, sigo consternado, ¿saben? Uno de los tips que uno debería tener para tener un buen día es evitar ese tipo de videos, evitar ese tipo de contenido, ese tipo de noticias. Pero es que cuando ya usted ingresa a su red social y miró ese video, pues el algoritmo hace algo ahí loco donde le presenta casi la mayoría de videos de esa manera. Pues bueno, ahí a través de nuestra página web www.besame.fm cambiemos el chip y vengámonos a Colombia, donde una de las bellas presentadoras en Colombia, Rosy Lemos, anunció una nueva etapa de ayuda en el Chocó tras el terremoto. Así que bueno, vámonos a noticias positivas en este caso. Todo lo que sucedió a nivel internacional en Nepal. Y bueno, vamos a contrastar como ese tipo de noticias también, como para evitar tener una mala tarde también. Es una muy, muy buena invitación, donde por acá quiero saludar a Isabel también. Isabel me comparte cosas bellas también, los memes que no pueden faltar en una tarde como hoy. Siento que es como una buena herramienta, ¿saben? Uno a veces está como en el estrés o en ese tema de la ansiedad, o simplemente la tarde no es como esperábamos. Pero una sonrisa no está de más y tenerla gracias a ustedes, pues me parece muy genial. Así que bueno, muchas gracias, Isabel. Los voy saludando ahí a través de WhatsApp mientras escuchamos a Mon Laferte con esta canción llamada Antes de Ti. Bueno, vayan a www.besame.fm, están las principales noticias. Ya les había mencionado también todo el tema de la farándula también. Hoy es el día del actor y de la actriz. Así que bueno, la farándula está ahí disponible a través de nuestra página web.

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3: Les voy a contar la historia de dos muchachos que en su juventud solían llevar serenata a la misma chica. 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
1: Bueno, nos siguen ahí a través de nuestras redes sociales, que tenemos de publicaciones muy recientes para que le den mucho amor. Pues hablamos acerca de Puebleando. Puebleando es una sección de nuestro canal de YouTube, Bésame Colombia, donde encontramos sitios con mucha historia, encontramos rincones de nuestro país que mucha gente no conoce. Así que bueno, es una sección bastante especial. Recordamos también a Amores de Barra, muchas canciones. Recordamos Lo Echamos a la Suerte con Ella Baila Sola. Y definitivamente son canciones que nos traen al recuerdo, que como la publicación que está ahí, 30 años han pasado de su lanzamiento. Así que bueno, recordamos canciones también. Está el nuevo corte de Haaland. Nos acostumbramos a verlo en el Mundial 2026 con su cabellera rubia bastante larga. Se cortó el cabello además. Entonces, bueno, se van a encontrar esta publicación también ahí. Hoy está de cumpleaños. Si alguna vez te preguntaste qué se usaba en la época, pues bueno, muchas de las actrices y modelos están ahí. Y Thalía es uno de los referentes, ¿saben? Thalía está de cumpleaños y es uno de los referentes de la moda. Y no, qué belleza. Recordando también todo lo que ha sido con su vida musical, artística y mucho más. Vayan ahí a través de @ Bésame Popayán FM y en TikTok las principales noticias, Bésame Popayán.

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1: 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Tenemos ya las 4:49 en la tarde con Bésame Te Enamora.
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1: Bueno, te he acompañado en el día de hoy. Muchas gracias. Tus canciones favoritas estarán a continuación. Muchas gracias.
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1: Para mí es un placer siempre estar al lado de ustedes a través de la radio con Bésame Te Enamora. Una canción que debería tener en cuenta todas las mujeres.

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2: La hora en Bésame, 5:22.
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